0: 6, la número 6 de esta semana.
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2: Nos vamos con la siguiente posición. Posición número 5 se lo lleva Ricardo Montanero. Para que seas feliz, y ya volvemos con Karol G, Romeo Santos. ¿Y quién será posición número 1? Siga escuchando La Ley NC para enterarse.

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1: Seguimos en el Top 10 de Música Internacional y Karol G está dos veces en el Top 10 con una canción llegando a la siguiente posición, posición número 2. La canción que todos ustedes me han pedido esta semana es Baby Wow en La Ley en Ese.

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1: Y así acabamos el Top 10 de Música Internacional. Posición número 1 se lo lleva Omar Courtz con Coco en la leyenda.

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nosotros nos vamos despidiendo de música internacional, desafortunadamente, pero recuerden que mañana tienen cita en el Festival de Otoño en el centro de Asheboro de 9 y media a 5 y media. Mi nombre es Jessy, que tengan linda noche. Nos escuchamos mañana sábado en la Liga NC.

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1: Muchas gracias.
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¿Qué tal, amigos? Gusto saludarles. Bienvenidos a Salud Natural. 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Como siempre, damos principio con información para su beneficio, para aquellas personas que tienen problemas de dolores de cabeza, migraña, presión arterial, ya sea presión alta o baja, dolores artríticos, palpitaciones cardíacas, colesterol o problemas estomacales. Fíjese bien, remedio casero muy fácil de preparar en casita y muy económico. Por la mañana, en ayunas, se toma usted un vaso de 16 onzas de agua tibia. A este hay que agregarle jugo de un limón y media cucharadita cafetera de bicarbonato. No coma nada durante 45 minutos. Recuerde que esta toma es en ayunas y lo va a hacer un día sí y un día no por un mes. Esto le va a ayudar enormemente para los dolores de cabeza, para la migraña, para la presión alta o baja, para los dolores artríticos y problemas estomacales. Ojalá y le sirva. También hoy yo le mencioné que es un programa diferente. ¿Ha escuchado usted hablar de las células madres? Seguramente que sí, ¿verdad? Y también estoy seguro que intentó comprarlas y le desanimaron con los costos. Costos de $200 a $300, ¿verdad? Bueno, pues hoy le tengo muy buenas noticias. Más adelante le voy a decir cómo puede recibirlas gratis. Y para quienes no saben sobre las células madres, les doy una breve explicación, que más adelante vamos a hablar de otras cosas más sobre las células madres, cómo funcionan esto en nuestro cuerpo, cuál es la ayuda que vamos a recibir. Bueno, ahí le voy. Las células madres son las responsables de nuestra salud, de la de usted, de la mía, de la de todos, de la rápida recuperación de heridas, golpes, gripes, infecciones y de todos los problemas de salud de nuestros órganos, de nuestro cuerpo, riñones, hígado, piel, huesos, pelo, ojos, memoria, cerebro, rodillas, hombros, en todo nuestro cuerpo. Esto es las células madres. 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Ahora hablemos sobre el estreñimiento. ¿A qué se le considera estreñimiento? Si usted come 3 veces al día, lo normal es que haga del baño 3 veces al día. Si usted se alimenta 2 veces al día, lo normal es que evacúe sus intestinos 2 veces al día. Si esto no está sucediendo, ahí hay un problema de estreñimiento. El estreñimiento se debe en muchas ocasiones porque no hacemos caso al llamado de la naturaleza, es decir, no hacemos del baño o no evacuamos los intestinos cuando nuestro precisamente cuerpo nos avisa. Porque estamos trabajando, vamos manejando, estamos viendo la novela, el fútbol, y también puede ser originado por malos hábitos alimenticios. Y por ese problema de estreñimiento, en muchos casos tenemos dolores de cabeza, jaqueca, migraña, malestar estomacal, siente ese estómago inflamado, malas digestiones, que cuando usted come, siente que en vez de comida lo que llevó a su cuerpo fue gases, porque se inflama su estómago. O toma agua y siente que se inflama el estómago. También puede estar sintiendo insomnio. Y con el insomnio se viene el mal carácter, los cambios bruscos de temperamento, todo le molesta, hasta porque los niños gritan, juegan, cualquier sonido, hasta porque lo voltean a ver, aquella persona se siente alterada. Y esto es porque se altera el sistema nervioso. Y eso no es todo. El estreñimiento causa cierto grado de intoxicación en nuestro organismo, y algunos de los síntomas que pudiera estar sintiendo nuestro organismo son mal aliento, cambios bruscos de temperamento, ese mal carácter, inflamación del hígado, agruras estomacales, dolores de cabeza constante, malas digestiones, ese estómago inflamado, síntomas de gastritis, de úlcera, gases en exceso, boca amarga, problemas de la piel como granos, manchas, espinillas, insomnio, alergias constantes. Al estreñimiento o constipación se le asocian problemas de hemorroides, obesidad, divertículos, hernia, apéndice y en los casos más avanzados, el cáncer del colon. En el naturismo, recomendamos limpiar, desintoxicar, tonificar, fortificar el estómago y el colon. La pregunta es, ¿cuántas veces ha dado mantenimiento al colon y a su estómago durante esta vida que tiene usted? 20, 30, 40, 50, 60, 70 años. ¿Cuántas veces lo ha hecho? ¿Ninguna?
pues ahora sabe los problemas que pueda estar sintiendo y la razón por la que puede estarlo sintiendo y la manera en que puede empezar a sentir ese cambio. Hablemos ahora del hígado. El hígado casi nunca duele, salvo en los casos de inflamación de la vesícula biliar, y ese dolor es bajo las costillas del lado derecho, el hombro del lado derecho o el omóplato del lado derecho, lo que decimos la paleta del lado derecho, y muchas veces esos dolores en el hombro es como que si fuera un dolor reumático, como que usted tuviera reumas, como decimos en el rancho. Bueno, pues este puede ser un aviso del hígado. Cuando tenemos un hígado deficiente o sobrecargado en mal funcionamiento, por lo general se experimentan ataques de reumatismo, asma o urticaria, esa comezón, esa picazón en el cuerpo. También puede estar sintiendo piel amarilla y la córnea de los ojos, manchas oscuras en el rostro y dorso de las manos, nariz roja, náuseas, escalofríos, insomnio, boca pegajosa al despertarse, sabor amargo, mal aliento, lengua inflamada, cubierta por una capa blanca, amarillenta o verdosa. Hay muchas personas con esos problemas que en la noche se cepillan muy bien, inclusive hasta se raspan con una cuchara, se cepillan y todo queda limpiecito. A otro día por la mañana está exactamente igual. Y lo peor es el olor que despide todo esto. Muchas personas con ese olor a materia fecal. Hay personas que tienen sus compañeros de trabajo, que son compañeros de vida, que viven, conviven con la persona. Y cuando hablan hacia usted, usted voltea como que a ver el paisaje, como que a ver por otro lado, porque le da pena demostrar que aquella persona el mal aliento que trae a materia fecal. ¿A poco no sucede? ¿No le ha tocado así? Y eso sucede constantemente. Orinar más por la noche que durante el día es otro de los problemas del hígado, y muchas personas se asustan, creen que su problema puede ser diabético y puede ser que sea del hígado. Anemia, desorden en el metabolismo y por último, pirosis. Pirosis es la sensación de quemazón en el estómago, sube a la garganta, es de un sabor amargo y muy caliente. Cuando esto le sucede a las personas, quedan como que, con la garganta lastimada, como que si hubiesen pasado un pedazo de lija. Esto les afecta muchísimo. En el naturismo, recomendamos desintoxicar, fortificar hígado, vaso, páncreas y vesícula. Ahora hablemos de los riñones. Los riñones constituyen una de las defensas más poderosas del organismo. Y del correcto funcionamiento de los riñones depende una buena salud. La más común de las enfermedades de un riñón producto de una infección, los doctores le llaman pielonefritis. Se manifiesta de la siguiente manera: sangre al orinar, dificultad al orinar, inflamación en los ojos y piernas. ¿Qué tan sabio es nuestro cuerpo que nos pone esa inflamación en el párpado inferior, esas bolsitas que se empiezan a poner ahí, lo pone a un lado de los ojos porque nosotros, tarde o temprano, todos los días nos vemos al espejo y ahí está para que lo veamos, porque es la manera de nuestro cuerpo de llamar nuestra atención y no lo hacemos. ¿Cuántas personas no sucede que se despiertan por la mañana con los pies hinchados, las manos hinchadas? Pasa la mañana, eso desaparece, a otro día es lo mismo. ¿Cuántas personas no empiezan a notar que empiezan a ganar peso inexplicablemente? No saben por qué. Muchas veces están reteniendo líquido, empiezan a engordarse, inflamarse, pero es por la retención de líquidos. Orinar con demasiada frecuencia es otro de los problemas del riñón. Dolor al orinar. La mal de orina, que le llamamos constantemente. ¿Ha escuchado usted hablar de aquellas personas, o ha escuchado usted mencionar por ahí el diálisis para aquellas personas que no le están trabajando adecuadamente los riñones, para aquellas personas que ya no le están funcionando los riñones y que los doctores tienen que hacerlo en el hospital, tienen que limpiarle la sangre con un aparato que hace las funciones de los riñones, extraen la sangre por ese conducto para entrar a la máquina, lo limpian de ese ácido úrico, de los desechos y todo, desgasta del organismo y vuelve a entrar a nuestro cuerpo, pero ya limpia. Si esto no lo hacen en las personas, y hay personas que lo hacen 2 hasta 3 veces por semana, según sea el problema. Si estas personas no lo hacen, fallecen en cuestión de días, porque se están envenenando con el desgaste, con los desechos de nuestro cuerpo. Inclusive hasta los pulmones empiezan a hacer agua. ¿Por qué? Porque empiezan a llenarse de agua por la retención de líquidos que tiene esta persona. Inclusive empiezan a tener problemas respiratorios. Estas personas que están bajo este tratamiento, ahora saben de la importancia de los riñones, ahora saben de la importancia de darle mantenimiento a los riñones. Ahora estas personas quisieran tener una segunda oportunidad para darle mantenimiento a su cuerpo. Y nosotros, que gracias a Dios no estamos pasando por estos problemas, por estas penurias, no hacemos nada por nuestro organismo, no hacemos nada por los riñones. Y sin embargo estamos agrediéndolo todos los días. Tomar alcohol,
tomar café, bebidas azucaradas, es como darle una patada a los riñones. ¿Y el mantenimiento? ¿Cuántas veces le ha dado los riñones? ¿Ni una? ¿Y cuánta edad tiene? ¿20, 25, 30, 40 años, 50, 60? Ahora ya sabe de los problemas que puede estar ocasionando los riñones. Ahora ya sabe lo que tiene que hacer. Ahora ya depende de usted, señora, de usted, caballero. La información ya la tiene. En el naturismo recomendamos desintoxicar, tonificar, fortificar riñones, vejiga y conductos urinarios. 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
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Y en este paquete desintoxicador lleva un frasco para todo cada uno de esos problemas para que usted vuelva a sentirse mejor. Hay personas que sienten realmente ese cambio desde el primer día que lo empiezan a tomar. Hay personas que lo notan a los 3 días, a los 4 días, máximo una semana usted está notando el cambio. Por más difícil que sea su organismo, en 2 semanas está notando el cambio. Y siempre les digo, cuando vayan al baño a defecar, a hacer popó, a hacer del dos, como usted quiera llamarle, antes de bajar el agua, por favor, fíjese lo que están arrojando. Dense cuenta lo que estaba pegado en su estómago. Cosas verdosas, cafezosas, enlamadas, cosas ahí. Es más, como ahora sí como que pellejitos, como que acabó de comer elotes un día antes. Y usted dice, bueno, si ni he comido elotes. Son cosas que están pegadas ahí por mucho tiempo, mal masticadas o mal digeridas. La desintoxicación en la parte interior es como un baño en la parte interior. ¿Cuántas veces ha desintoxicado su cuerpo? ¿Cuántas veces le ha dado una limpieza en la parte interior? ¿Cuántas

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3: Hola, ¿qué tal, amigos de la radio que manda? ¿Cómo nos encontramos? Feliz sábado, sábado 3 de octubre. Es un placer para mí acompañarles esta linda mañana. Mi nombre es Nabil Verduzco y, como es de costumbre, todos los sábados a partir de las 8 de la mañana les acompaño, acompañada de nuestros amigos de Consultorios Libot. En esta ocasión estoy acompañada telefónicamente de Carlos Cano, proveedor médico. Carlos, muy buenos días, ¿cómo estás? Bienvenido.
4: David, muy buenos días, encantado de estar acá y listo para contestar un par de preguntas.
3: Ah, sí, perfecto. Y bueno, hablando de las preguntas que menciona mi querido Carlos, le recuerdo a usted que nos escucha esta mañana que puede enviar alguna duda médica, alguna dolencia, algo que le ha estado pasando últimamente, todo de carácter médico, a través de nuestras redes sociales. No se preocupe que su pregunta será totalmente anónima. Estamos en Facebook como La Ley NC, en Instagram como @NCLaLey, nos escuchan en Goldsboro en 105.7, en el Triángulo y el Triad 101.1 FM y en Kingston en 92.9 FM. Así que, bueno, señoras y señores, iniciamos con las preguntitas, pero en lo que empiezan a llegar, iniciamos con algo que yo quisiera saber, sobre todo empezando el mes de octubre. Carlos, normalmente, ¿cuál es la mejor temporada en la que se recomienda que la gente se ponga la vacuna del flu? Sobre todo ahora que viene tiempos de frío.
4: Sí, exacto. Estamos pues a muy buena temporada de hablar de esto, Nabil. Aquí en los Estados Unidos, para la mayoría de las personas, lo ideal es vacunarse contra el flu, la influenza, uh-huh, gripe, en esos meses, empezando desde septiembre o hasta en octubre, y hacerlo pues cada año. Estamos ahorita en octubre, entonces es un buen momento para hacerlo para la gente que no lo ha hecho. Uh-huh. Y esto pues me recuerda algo que escucho bastante pues en el consultorio con pacientes. Una pregunta para ti sería, sí, ¿piensas que estas vacunas de la gripe, de influenza, del flu, puede darle la infección de flu a alguna persona?
3: Que si pienso si le puede dar la infección. Yo pienso que sí, ¿no? Es un anticuerpo, es para ayudar al cuerpo a acostumbrarse al virus, me imagino, y así poder como que pelearlo mejor, ¿no?
4: Sí y no. Sí, en el sentido, y la verdad me encanta esta pregunta porque es algo que creo que puede ayudar mucho. Uh-huh. He tenido casos, por ejemplo, que la gente cuando ofrezco la vacuna, porque estamos en temporada, les dejo saber de todos los beneficios, lo que protege, pero hay gente que quizás por casualidad se pusieron la vacuna. Ajá. Y después generaron, por ejemplo, síntomas de alguna gripe.
3: Sí,
4: y en esos casos lo que es muy probable es que para generar síntomas de gripe, uno tiene que ser expuesto a un virus por lo menos de cuatro días a dos semanas anteriormente, y después, uh-huh, empezamos a generar síntomas.
3: Okay.
4: Entonces, cuando hay casos de que, por ejemplo, si me pongo la vacuna hoy y ya mañana o pasado mañana empiezo a tener síntomas, sí, es muy improbable que sea, no es probable que sea por la vacuna. Uh-huh. Y la razón es porque la vacuna no contiene un virus activo, o sea, no contiene un virus vivo, es lo que se da. Uh-huh. Entonces, quería hablar un poco sobre esto porque es algo que escucho mucho, a veces puede generar un poquito de temor en ese sentido, pero podemos tener la tranquilidad de lo que más bien está haciendo la vacuna. Uh-huh. Es que nos podemos pensar en esa manera, de que nos muestra a nuestras defensas
3: sí.
4: un poco de cómo puede venir el flu esta temporada, para que las defensas tengan las herramientas de que si somos expuestos, uh-huh. no quiere decir que no nos va a dar.
3: Okay.
4: Lo que quiere decir es que va a estar mejor preparada, uh-huh. Pues está, ¿verdad? Esos soldados de defensas que tenemos para controlarlo a tiempo.
3: Okay. Entonces, lo que estás explicando, Carlos, es ahora sí que es mera coincidencia cuando las personas se enferman después de ponerse la vacuna.
4: Exacto. Ahora, como sí está preparando nuestras defensas, o sea, sí puede generar quizás un poquito de cansancio, dolor de cuerpo, obviamente molestias donde se pusieron la inyección,
3: sí.
4: pero eso es simplemente nuestras defensas pues activándose, preparándose,
3: uh-huh.
4: más no, no nos debe de enfermar porque no hay un virus activo o vivo en esta vacuna.
3: Okay, bueno, tiene todo el sentido, Carlos, creo que, y la mayoría de personas, incluyéndome, estábamos bajo la impresión de que, ay, la pienso para ponerme la vacuna porque luego voy a salir enferma, luego me voy a enfermar.
4: Escucho eso mucho y, mira, pues hay otra cosa también, de hecho, a los virus yo le tengo, la verdad, algo de respeto porque... Aunque las complicaciones quizás no sean tan, tan comunes, uh-huh. Cuando pasan, dan un poquito de miedo.
3: Uh-huh.
4: Un virus, dependiendo del tipo, pero el virus, o sea, no tratamos nada más de proteger para que no nos dé tan fuerte y estemos saludables más tiempo.
3: Uh-huh.
4: También hay cosas que protege con cositas más raras. Por ejemplo, tuve hace tiempo una paciente que después de que le dio el flu,
3: uh-huh.
4: El virus de una manera generó una respuesta que afectó a su corazón.
3: Okay.
4: Entonces acabó ocupando marcapasos.
3: Uh-huh.
4: Y son de esos casos que uno dice, wow, es que la verdad uno nunca sabe, ¿verdad?
3: Sí.
4: Qué respuesta tendremos al virus o cómo nos va a atacar.
3: Sí, claro.
4: Y es mejor prevenir.
3: Sí, y de hecho ya vimos cómo nos fue con el virus del COVID, por ejemplo, ¿no?
4: Sí.
3: Que no estábamos nadie preparados para algo así.
4: Exacto, es un muy buen punto. Entonces, bueno, ¿para quién se recomienda esta vacuna, verdad? Si alguien se empieza a recomendar desde los 6 meses,
3: okay.
4: Hay excepciones, pero desde los 6 meses, y especialmente para nuestra gente vulnerable, ¿verdad? La gente que
3: ajá.
4: está embarazada
3: sí.
4: o con enfermedades crónicas, enfermedades como cáncer,
3: uh-huh.
4: pero en general, para la población en general se recomienda.
3: Okay, muy bien. Bueno, ahí está la información. Si usted en casita, en el trabajo, donde nos está escuchando, estaba como dudando si se ponía la vacuna del flu, bueno, ahí está la respuesta para usted y dejemos que tome su decisión. Es recomendable que sí, 100%. Pero bueno, aquí empezamos a recibir las preguntitas de nuestros radioescuchas, Carlos, y aquí nos llega la primera. Dice, hola, muy buenos días, Nabil. ¿Podrías preguntar después de qué edad ya no se recomienda embarazarse las mujeres?
4: Muy buena pregunta. Bueno, pues en realidad no existe una edad como específica, única, después de cual pues ninguna mujer debería embarazarse. Lo que más bien se explica en términos de riesgo. Entonces, a partir de los 35 años, pues prestamos más atención uh-huh. a ciertos riesgos, especialmente conforme se acercan o superan los 40.
3: Okay.
4: Pero pues muchas mujeres en realidad tienen embarazos saludables en uh-huh. estas edades.
3: Uh-huh.
4: Y aquí también me da un poco de curiosidad. ¿Has escuchado tú, Nabil, sobre hay una edad que tú que has escuchado donde, por ejemplo, han dicho que ya después de esto no es saludable?
3: Ah, creo que quizá lo que he escuchado anteriormente es que después de los 35 ya es como que un poquito más difícil no sé, me imagino tener los... No sé cómo explicarlo, quizá lo necesario, ¿no? Para poder incubar un bebé correctamente, bueno, adecuadamente. Idealmente es la
4: ¿sí?
3: palabra.
4: Idealmente, exacto, sí. Sí, eso es algo que también he escuchado yo. Y pues, La realidad es más gradual. Con los años, pues disminuyen la cantidad de óvulos.
3: Ajá.
4: Y la probabilidad de que un óvulo, pues, deje un embarazo saludable.
3: Uh-huh.
4: Es cierto que, ¿verdad?, son riesgos.
3: Okay.
4: También aumentan riesgos como, pues, uno que puede quedar la mujer embarazada,
3: uh-huh.
4: Pero el riesgo de pérdida aumenta. Riesgos pueden aumentar sobre cosas como alteraciones de que la formación del bebé obviamente no esté saludable.
3: Sí.
4: Diabetes gestacional es algo que también puede aumentar con la edad,
3: uh-huh.
4: Desarrollar diabetes durante el embarazo.
3: Híjole.
4: Y cosas también como presión alta, preeclampsia y eclampsia, por ejemplo.
3: Sí,
4: las
3: sí,
4: condiciones
3: sí.
4: que también aumentan con ese riesgo.
3: Ajá, sí, se pueden desarrollar ahora sí que cosas más peligrosas ya con la edad, me imagino.
4: Sí, entonces si hay mujeres que están considerando esto en esas edades, obviamente no, la edad no significa que no puede tener un embarazo saludable. Recomiendo pedir una consulta para revisar cómo está su salud, hablar sobre los planes. Empezar a tomar, bueno, se le hace la recomendación de vitaminas prenatales,
3: uh-huh.
4: Y obviamente evitar cosas que son pues nocivas para la salud, alcohol, sí. tabaco, el sueño, ejercicio, alimentación, peso, ese tipo de cosas.
3: Ok, bueno, muy bien y muy útil para todas aquellas mujeres que están interesadas o que están tratando de quizá tener algún bebé. Bueno, ahí está la respuesta para considerar. Igual, se recomienda siempre ir a hacerse sus exámenes personales. Sabemos que, pues, cada quien cuida su cuerpo de manera diferente, por lo tanto, puede ser una respuesta diferente para usted. 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Y bueno, chequeamos aquí la base de mensajes y aquí llega la siguiente preguntita. Dice lo siguiente, Carlos, ¿se puede quitar la diabetes una vez que nos da?
4: Excelente pregunta. Y esto es algo que veo, pues hablando de diabetes todos los días en el consultorio.
3: Ajá.
4: Hay que distinguir, ¿verdad? Porque hay técnicamente diferentes tipos de diabetes.
3: Okay.
4: Hay otro que se puede hablar, pero lo común es tipo 1, uh-huh. tipo 2.
3: Okay.
4: El tipo 1 es algo que uno nace con esto, desarrolla muy, muy joven.
3: Okay.
4: Es genético. Y eso se distingue porque uno ya no produce insulina. O sea, el mismo uh-huh. cuerpo no produce nada de insulina.
3: Okay.
4: Y eso se ocupa pues para tener un balance de azúcar uh-huh. en el cuerpo.
3: Claro.
4: Tipo 2, esto es lo más común que vemos en la clínica, en la población de hispanos, pues en nuestra comunidad.
3: Uh-huh.
4: Y, pues bueno, dependiendo del tipo de diabetes, algunas personas con diabetes tipo 2 pueden entrar en lo que llamamos remisión, pero esto no significa una cura. Es decir, se puede hacer como latente, pero el problema de la raíz, que viene siendo que la insulina que uno produce, pues el cuerpo se ha vuelto y se seguirá siendo resistente. Entonces es un problema que con el tiempo empeora, pero pues en ciertos casos, dependiendo de las causas, por ejemplo, si alguien estaba comiendo cosas muy, pues, no saludables, sobrepeso, cosas que uno pues puede todavía controlar, sí hay casos que se puede hacer, se puede entrar en remisión, pero no es cura.
3: Ok, una vez que nos da ya es como que se controla.
4: Sí, exacto. Y también, pues, eso es un buen punto, ¿verdad? Porque tengo también conversaciones con pacientes que, por ejemplo, cuando alguien va a hacerse un físico, lo cual aplaudo porque es el momento donde tratamos de prevenir, ¿verdad?, que las cosas empeoren o enfermedades. Y a veces salen con prediabetes.
3: Okay.
4: Y entonces me gusta tener la conversación que en el caso del prediabetes a veces podemos pensar que es quizás una alerta, pero aún no significa que algo está mal.
3: Okay.
4: Y no es la mejor manera de pensarlo. Quizás cambien el nombre en el futuro, en llamarlo quizás prediabetes, puede quizás ser llamado quizás diabetes etapa 1,
3: okay,
4: y diabetes ya tipo 2, etapa 2.
3: Okay.
4: Eso quizás comunica un poco mejor la realidad de que el problema ya está ahí, y si no lo estamos, pues, atendiendo, empeorará.
3: Sí, sí, y es que siento, si me preguntas a mí, Carlos, siento que si alguien, por ejemplo, voy al médico, me hago mis exámenes, mis análisis y todo, y sale que el doctor me dice, bueno, Nabil, tienes prediabetes, yo pienso que lo tomaría como que, bueno, entonces todavía puedo a lo mejor cambiar mis hábitos alimenticios y prevenir que me dé realmente diabetes, pero en realidad suena como el prediabetes es, lo siento, Nabil, ya la situación ya está ahí.
4: Sí, y regresando otra vez, hay factores, ¿verdad?, que nos pudo haber llevado ahí. Hay factores que podemos controlar. Hay cosas, por ejemplo, la genética, nuestro historial de familia, donde no tenemos tanto control, nuestra edad. Pero sí hay gente que, por ejemplo, entra en ese rango de prediabetes. Entonces, las recomendaciones que damos, igual, para prediabetes y diabetes, es si hay exceso de peso, pues una pérdida sostenida puede ayudar mucho y puede favorecer la remisión, empezar, ¿verdad?, con cambios que son alcanzables, menos bebidas azucaradas, alimentación equilibrada, actividad física regular. Soy muy fan de crear un estilo de vida que uno pueda mantener, porque las dietas, ¿verdad?, al corto plazo, no las considero tan saludables. Sí. No se trata de restringirse 100% todo lo que nos gusta, pero tener un balance de un 80-20%.
3: Sí, sí, claro. Si antes nos comíamos, por ejemplo, una bolsa completa de papitas, ahora quizá la mitad y eventualmente la mitad. Exacto. De la mitad. Pero no dejar, sí, porque es que creo que es lo que más le tememos el que nos digan que tenemos diabetes, porque pensamos automáticamente que tenemos que recortar absolutamente todo lo que nos gusta.
4: Sí, exacto. No tiene que ser algo como que radical de la noche a la mañana. Pero sí entender, pues, que estos, bueno, qué hábitos estábamos haciendo de que son nocivos para la salud y cómo cambiar, ¿verdad? Algo que también me gusta hablar mucho con los pacientes es la cantidad de músculo. Empezando desde los 30, cada década perdemos cierto porcentaje de músculo naturalmente. Esto es cosa de la vida.
3: Sí.
4: Entonces, si no estamos haciendo una rutina de fuerza, de ejercicio, de pesas, de bandas de resistencia para pues pelear contra esto, tendremos menos músculo, y menos músculo también significa pues menos control de nuestro azúcar.
3: Okay. Entonces, mi gente, hacer ejercicio, siempre nos lo recomiendan, pero ahora sí es como que más necesario, sobre todo para prevenir esta situación de la diabetes, que sabemos que es, pues, de repente es muy pesado para nosotros. Entonces, ahí están las recomendaciones, mi gente. Seguimos con más preguntitas. Aquí la siguiente dice, a continuación, Carlos, dice, ¿cuál es la edad en la que recomiendan para hacer un examen del colon?
4: Esta pregunta también es muy, muy importante y es algo que me he encontrado hablando más y más con mis pacientes de esto. Quizás sería un poquito obvio, Navi, pero preguntas. ¿Usted sabe cuál es el cáncer número uno en gente joven, menor de 50?
3: Pues, hablando del cáncer de colon, creo que el cáncer de colon.
4: Exacto, sí. Sí, esto ha cambiado, esto no era así. Se consideraba que el cáncer de colon era pues más común en la tercera edad.
3: Ajá.
4: Y ahora se ha vuelto, pues sí, el número uno pues de cáncer en gente joven. Tal cual, antes se recomendaba, para contestar la pregunta, de que en general, para gente que no tenía pues factores de riesgo de familia que haya tenido cáncer de colon a edad temprana, uh-huh, recomendaba hacerse el chequeo a los 50. Ahora se recomienda a los 45. Uh-huh. Y están viendo casos, Nabil, en pues, gente que de 18, de 20, 25, 30, 35 años que están siendo diagnosticados con cáncer de colon.
3: Ay, no.
4: Entonces, pues también hay conversaciones para ver si esos 45 años baja, okay, no sé, 40, sí, sí, 35 años, a empezar a revisar, sí, pues más.
3: O a lo mejor como parte de los físicos, ¿no? Los físicos anuales, quizás.
4: Definitivamente, si es algo que hablamos en Livot, por ejemplo, sí, los físicos de Livot, preguntamos sobre esto, especialmente porque estamos viendo que los índices de estos casos está, uh-huh, aumentando.
3: Sí, sí, sí.
4: Pero bueno, no es tanto esto para dar miedo y espantar a la gente, sino para generar conciencia y también dar consejos aquí de lo que uno puede hacer, pues para tratar de tener un sistema digestivo más saludable,
3: sí,
4: ¿verdad?
3: Sí, claro.
4: Entonces, pasando a eso, hablamos de que la detección se recomienda, ¿verdad?, desde los 45 a los 75 años en la población general. Es decir, y yo tuve, si tengo un tío o un papá que fueron diagnosticados con cáncer de colon, uh-huh, a los 40 o a los 35, sí, entonces a mí me tocaría mucho más temprano que los 45 recomendados para la población.
3: Sí, sí, sí.
4: ¿Has escuchado de las pruebas que hay, de las opciones que hay para esto, Navi?
3: Sí, hasta, bueno, siempre asocio, ¿no?, con las pruebas, o sobre todo con el cáncer de colon o el screening que le hacen, es como una camarita, ¿no?, algo así, una colonoscopía, eso es lo que asocio automáticamente,
4: sí, sí,
3: yo.
4: Exacto, sí, esa colonoscopía, esto es lo mejor que tenemos, porque nos permite visualizar directamente lo que es el colon, uh-huh, y ver si hay señales precancerosas, señales cancerosas. Ahora, esto puede ser un poquito costoso, especialmente para gente que no tenga seguro médico.
3: Uh-huh.
4: Entonces, hay otro examen que siempre y cuando pues se puede consultar con su médico de cabecera, pero si no hay ciertos riesgos en la persona, hay un examen que se puede, por ejemplo, mandar directamente a casa.
3: Uh-huh.
4: Llega en una cajita, okay, la cajita llega por correo,
3: okay,
4: tiene instrucciones, hay videos, tiene todo el material que ocupa para colectar una muestra de heces en casa.
3: Uh-huh.
4: Se colecta, se empaca y se regresa por correo,
3: okay,
4: pues a la compañía.
3: Sí, sí.
4: Y esto lo que le va a revisar también son señales pues de sangre oculta,
3: uh-huh,
4: señales precancerosas, señales cancerosas. La colonoscopía se hace cada 10 años, este examen es cada 3.
3: Okay.
4: Entonces, muy buena opción para, por ejemplo, la gente que quizás no esté interesada en la colonoscopía, ya sea por la anestesia,
3: sí,
4: o porque no tiene alguien que los maneje.
3: Sí.
4: Lo importante es hacerse una prueba, ya que pues en gente joven, la verdad, cuando esto es detectado, el cáncer de colon, desafortunadamente es detectado a una etapa pues más avanzada, ya que los síntomas, pues a veces pensamos que puede ser, los síntomas que uno puede quizás experimentar son cosas como pues sentir quizás un poco de inflamación abdominal, pérdida de peso, quizás sangre en las heces, y pues podemos pensar que son otras cosas y no darnos cuenta.
3: Y no eso, sí, okay. O lo ponemos por un lado y decidimos no ir a hacernos nuestro físico, por ejemplo, ¿no?
4: Entonces, exacto, sí, muy buen punto.
3: Ok, bueno, ahí está mi gente para crear un poquito más de conciencia de que no nos dejemos llevar por las cosas o no pensemos de que porque ignoramos algo que nos está sucediendo o nos sentimos mal o sale sangre o estamos inflamados ya con regularidad y seguimos ignorándolo, eso no quiere decir que porque lo ignoremos el problema se va a ir. Entonces, por eso siempre se recomiendan, y no me dejará a Carlos mentir, por eso siempre se recomienda que uno se haga un examen físico por lo menos una vez al año. Ahí el médico le va a preguntar cómo se ha sentido, qué siente, qué ha cambiado últimamente. Y ahí es el momento donde uno les explica a los doctores, mire, es que últimamente me duele mucho la panza, últimamente me inflamo mucho, últimamente me ha pasado esto, lo otro, que tin, que tan. Entonces, con eso es como ellos se basan, ok, bueno, si el paciente está teniendo ciertos síntomas, bueno, hay que hacerle examen de ta, ta, ta. Entonces, pues, por eso está tan recomendado hacerse por lo menos una vez al año un examen físico para... Puedes prevenir más situaciones, ¿no? Y encontrarlas a tiempo antes de que se esparzan, antes de que sea una situación más difícil de tratar. 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Así que bueno, ahí está la recomendación de esta mañana. Vamos,
4: David.
3: Sí, adelante, Carlos.
4: Disculpa, sí, nada más para dar un consejo también, porque sí, como has dicho, los físicos son pues muy importantes.
3: Ajá.
4: Y una cosa que recomiendo pues en preparación para llegar al físico es entender o preguntar a nuestra familia, lo que viene siendo pues papás, abuelitos, tíos, sobre las enfermedades que hay en la familia, ¿verdad?
3: Sí,
4: porque
3: sí,
4: eso
3: sí.
4: También nos ayuda mucho. Pues saber los riesgos de cada persona. Hay casos donde quizás, no sé, la abuelita y el abuelito no iban al médico, entonces quizás pensábamos que son, ¿verdad?, saludables, pero sí. Ahí no se puede saber.
3: Sí, sí, claro.
4: Pero sí, eso sí recomiendo porque pues documentamos eso y si hay ciertos riesgos de pues cualquier enfermedad, estamos monitoreando.
3: Ah, muy bien. Bueno, excelente punto, así, investigar a nuestra familia, a nuestra mamá, a nuestro... a nuestro papá para asegurarnos de que pues a lo mejor eso puede ayudar un poquito de información, ¿no? Como dice Carlos, para encontrar la raíz de sus problemas ahora sí que de salud. Así que bueno, mi gente, hemos llegado al final de este show. Se va súper rápido, sobre todo cuando es tan divertido aprender tantas cositas, así como Carlos nos educó esta mañana. Así que, Carlos, muchísimas gracias por platicar con nosotros esta mañana y por responder las preguntas de nuestros radioescuchas.
4: No, gracias a ustedes. Fue un placer estar aquí y que sigan disfrutando de su sábado.
3: Gracias, igualmente. 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O también puede esperar el próximo sábado para enviar su preguntita aquí a través de la radio que manda. Regresamos en unos segunditos con nuestros amigos de Dinner Law Abogados para responder sus preguntas migratorias.
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1: Así es, mi gente, ya lo escuchó. Estamos con nuestros amigos del equipo de Dinner Law Abogados. Muy buenos días a todos nuestros amigos de Carolina del Norte. Bienvenidos a un sábado más con Dinner Law Abogados. Hoy tenemos información importantísima para todas las familias inmigrantes que nos escuchan desde Raleigh, Durham, Greensboro, Charlotte y las comunidades que nos acompañan cada semana. Y quiero comenzar con una pregunta, equipo. ¿Qué haría usted si hoy recibiera una llamada diciéndole que un familiar acaba de ser detenido por inmigración? Nos acompañan el día de hoy Héctor Cora, Sofía Rivera y Bert Diner de Diner Law. Muy buenos días, ¿cómo estamos?
2: Hola, buenos días, Nabil. Buenos días a toda nuestra comunidad. Hoy tenemos mucho de qué hablar porque esta semana hubo noticias muy importantes, particularmente para las personas que viven aquí en Carolina del Norte. Y quiero decirles algo desde el principio. No esperen a que exista una emergencia para empezar a conocer sus opciones, porque muchas familias comienzan a buscar respuestas cuando alguien ya está detenido, cuando no sabe dónde está, cuando los hijos están preguntando por su papá o reciben documentos que no entienden. Hoy explicaremos qué pueden hacer en estas situaciones y por qué deberían hacerlo, buscar ayuda desde antes. Y además, esta semana tuvimos varias aprobaciones migratorias. 6 permisos de trabajo, 1 renovación de residencia y 12 certificaciones de visa U. Así que sí, sí es buen momento para iniciar tu proceso porque las aprobaciones siguen llegando en pleno octubre, que ya es otro nuevo mes. 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
3: Claro que sí, Sofía, y buenos días a todo lo que nos escuchan y todo eso. Tenemos información importante y quiero que las personas que nos estén escuchando sepan que cada situación inmigratoria es diferente, ¿ok? Llevamos muchos años en Estados Unidos, tener hijos ciudadanos, estar casado o tener un caso pendiente son factores que pueden ser relevantes, pero por sí solo no garantizan que alguien pueda evitar una detención o una deportación, ¿ok? Por eso es bien importante evaluar cada historia correctamente.
1: Así es, Héctor. Justamente quería preguntarte algo. Uh-huh. Hay personas que dicen, yo no tengo antecedentes, yo trabajo, pago mis impuestos, llevo 20 años aquí. ¿Para qué necesito hablar con un abogado?
3: Ay, escuchamos eso cada semana. Y es una preguntita muy, muy buena. Y bueno, como le digo, constantemente lo escuchamos. El problema es que muchas personas confunden llevar una vida tranquila con no tener riesgos migratorios. Uh-huh. No es necesariamente así, ¿verdad? Una persona puede tener un historial migratorio complicado sin saberlo. Puede existir una orden anterior, un proceso que nunca terminó o alguna circunstancia que necesita revisión. La recomendación es conocer su situación legal antes de tener que tomar decisiones bajo una presión, ¿verdad? Porque ahí nos volvemos locos a veces, ¿verdad? ¿A poco no quisieras tener papeles? ¿Verdad? ¿A poco no eres una persona que no le gusta estar preparado o preparada? Uh-huh. 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
2: Y sigan con nosotros porque hoy vamos a explicar qué sucedió en la Corte Suprema, qué está pasando con la patrulla de carreteras aquí en Carolina del Norte y qué debería tener preparada una familia en caso de que alguien sea detenido. Tenemos 2 noticias relevantes, como te digo. La primera es nacional. Este jueves, antier, 1 de octubre, se informó que la Corte Suprema de Estados Unidos aceptó revisar un caso relacionado con la política de detención obligatoria. La controversia se refiere a la interpretación legal que usa el gobierno para mantener a las personas detenidas sin una fianza y que ingresan al país sin autorización, ¿no? Y que después fueron sometidos a procedimientos de deportación. Ojo, esto es muy importante porque la Corte Suprema aceptó revisar el caso para que ya no sean válidas pues estas detenciones, ¿verdad? No significa que ya todas las personas pues tengan derecho a fianza por ahorita. Pero bueno, es una buena señal, esperemos la Corte decida a favor de nosotros. Pero acuérdense que aquí en Carolina del Norte desde hace como un mes ya hay fianzas. Entonces, bueno, el tiempo es oro si tienes un familiar detenido. No lo desperdicies porque lo más probable es que sí podamos ayudarte, ¿verdad? Actúa lo más rápido posible. Ayudamos con fianzas o habeas corpus también. 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Y fíjense, si no tienes a nadie detenido, qué bendición, pero es mejor empezar tu proceso migratorio para ya no vivir con miedo y saber lo que se siente tener un permiso de trabajo.
1: Wow, qué interesante información, mi gente. Y Héctor, explícame algo. Cuando escuchamos que alguien fue detenido por ICE, muchas personas inmediatamente preguntan cuánto tienen que pagar para sacarlo. ¿Todas las personas pueden pedir esto, una fianza?
3: Muy buena pregunta y la respuesta es no. Y justamente por eso este tema es tan importante que estamos hablando el día de hoy. Primero debemos de entender qué autoridad está utilizando el gobierno para detener a esa persona. Hay diferentes disposiciones legales sobre detención migratoria. Algunas contemplan la posibilidad de solicitar una audiencia de fianza ante un juez de inmigración. En otras circunstancias, es posibilidad que puede estar restringida, ¿verdad? Durante los últimos meses hemos visto controversias judiciales precisamente sobre cómo debe interpretarse la ley en determinando los casos.
2: Y hay algo que quiero aclarar para nuestra audiencia. Una fianza migratoria no es lo mismo que ganar un caso de inmigración, ¿ok? La persona podría obtener su libertad mientras continúa su procedimiento. No significa que automáticamente haya recibido residencia, asilo o ya autorización para quedarse. No. Haz de cuenta que cuando aprueban una fianza y sale de la detención, aún así tiene que ir a sus cortes, ¿eh? Entonces, si me estás escuchando y una de tus familiares salió, qué bueno, pero tienes que tener un abogado que te ayude con todos los casos porque tienen que seguir yendo a su corte. Si no van, les van a poner orden de deportación por faltar. Así que, bueno, no se arriesguen, por favor. 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
3: Claro que sí, como que la fianza es el primer paso, mi gente, no es el paso final, uh-huh. Es el primer paso de lo que se tiene que hacer y con eso ayudamos también. So, es exactamente lo que menciona Sophie, ¿verdad? Liberarse no es ahí que le dan su residencia o sus asilos o se puede quedar permanente aquí, no. Hay que seguir la defensa y todo eso. Son asuntos distintos. Una familia debe de entender cuáles son las alternativas disponibles según las circunstancias específicas de la detención.
1: Entonces, si alguien tiene un familiar detenido y anteriormente le dijeron que no podía solicitar fianza, ¿debería revisar nuevamente su caso?
3: Ay, me encanta esta pregunta, Navid, porque puede ser conveniente solicitar una revisión legal actualizada, ¿verdad? Especialmente cuando hay decisiones judiciales que podrían ser relevantes. Mencionó Sofía hace poquito que ya en Norte Carolina están dando las fianzas de nuevo. Uh-huh. So, por eso es que hay que tener, you know, lo que viene siendo esa revisión legal actualizada. Pero no todas las resoluciones aplican automáticamente a todas las personas. Por eso tienen que llamar y tener esa revisión legal actualizada. 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
2: 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Y bueno, esto nos lleva a nuestra segunda noticia, que es especialmente importante para quienes nos escuchan aquí en Carolina del Norte. El 29 de septiembre, Enlace Latino de aquí de Carolina informó que la Patrulla de Carreteras del Estado había firmado, el 27 de septiembre, un acuerdo de colaboración con ICE bajo el programa 287G. El acuerdo corresponde al modelo conocido como Task Force, que contempla determinadas funciones migratorias para oficiales estatales designados y capacitados. Entonces, todavía existen preguntas sobre los detalles específicos de su implementación, pero mi gente, ahorita más que nunca es importante que tengas tu licencia de conducir, ¿verdad? 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
1: Pero, Sofía, ¿esto quiere decir que si a mí me detiene un policía porque, no sé, una luz de mi carro no funciona, automáticamente me pueden deportar?
2: No, tampoco podemos afirmar eso y no es así de rápido, ¿verdad? Pero precisamente queremos evitar que nuestra comunidad confunda una colaboración entre agencias con una deportación automática, ¿ok? No es lo mismo, pero bueno, tener un abogado justo te va a servir para sacarte la detención y evitar tu deportación, ¿verdad? Pero a ver, Héctor, explícanos qué debería saber una persona cuando tiene contacto con las autoridades. Bueno, primero antes llámenos para que no te arriesgues a que algo pase, ¿verdad? 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
3: Claro que sí, Sofía. Vamos a explicar qué debería de hacer una persona cuando tiene contacto con las autoridades. Ya que estás ahí con el oficial, primero, es importante mantener la calma y no resistirse físicamente, ¿verdad? Si estás conduciendo, debe cumplir con las obligaciones legales correspondientes, incluyendo presentar su licencia, registro del vehículo, comprobante de seguro, cuando se lo soliciten legalmente. También existen derechos constitucionales, ¿ok? Que pueden ser relevantes durante una interacción con las autoridades, incluyendo el derecho de guardar silencio frente a determinadas preguntas, ¿verdad? Una persona no debe presentar documentos falsos ni proporcionar información falsa sobre su identidad o ciudadanía. Si no entiende qué está sucediendo, puedes pedir aclaraciones y solicitar comunicarse con un abogado también, ¿ok? 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Si quieres agendar su cita y todo eso, aquí estamos para ayudarte. ¿Quién aquí maneja, y esto es una pregunta, le voy a hacer a todo el mundo que nos está diciendo, ¿quién aquí maneja todos los días con miedo que le vaya a parar la policía?
1: Creo que todos.
3: ¿Verdad?
1: Sí.
3: Uh-huh. Hasta los que tienen licencia.
1: Sí.
3: Pero hay muchos que manejan todos los días y tienen el miedo de que lo pare la policía. 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
2: Y para quienes nos están escuchando, algo muy sencillo. Tienen que tener un plan familiar. Que alguien de confianza sepa quién llamarle, dónde están tus documentos importantes y quién podría encargarse de tus hijos en una emergencia, ¿verdad? Este tipo de preparación puede hacer una diferencia enorme en un momento difícil y en Dinero no te podemos ayudar a hacer este plan.
1: 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Nadie le corre a lo gratis, ¿o sí? Y ahora escuchemos a un cliente de Dinner Law que ya tiene su permiso de trabajo en sus manos.
4: ¿Qué crees? Adivina.
5: ¿Aprobaron o algo sobre el caso?
4: Ya nos llegaron los permisos de trabajo para ti y para tu esposa.
5: ¿En serio?
4: Uh-huh.
5: Bueno, no sé qué decir. Porque ha sido una batalla muy grande y francamente, ya, bueno, yo nunca había perdido la esperanza, no, pero ya, mi esposa sí se dio por vencida desde el principio y yo seguí insistiendo. Y gracias a Dios los encontré a ustedes y yo le dije a ella, le dije, yo voy a tratar otra vez, una vez más. Uh-huh. Y ella me decía, no, nomás vas a gastar tiempo y dinero. Dice, no, olvídalo, me dice. Y le digo, no, yo tengo que hacerlo. Le digo, no sé, algo me dice que todavía no se termina la batalla. Le digo.
4: Wow.
5: Y la verdad es que yo le voy a ser sincero, yo desde que hablé con ustedes, me gustó mucho su atención. Y más que nada, el cómo se le dice la... ¿cómo se le dice? Como cuando tú agarras ese...
4: Como confianza, ¿no? ¿Se sentía, te sentías a gusto o qué?
5: Sí, porque me gustó al principio que ustedes me dijeron que no era imposible, que todavía era posible que se pudiera hacer algo. Entonces, algo que muchos abogados me decían que no se podía hacer nada. Así, rotundamente siempre me decían, no se puede hacer nada.
4: Wow.
5: Ya pasó mucho tiempo. Y yo decía, ¿cómo va a ser posible? Debe de haber alguien que realmente sea bueno.
4: En no, visa,
5: de, Son pelotas, yo decía, no creo que todos sean iguales. Digo, deben haber a alguien, a un abogado que sea realmente bueno, que sepa lo que está haciendo y que quiera llevar a un caso. Entonces, cuando ustedes me dieron ahora sí que el sí y que sí se podía, yo retomé otra vez mi esperanza de que a lo mejor se podía hacer algo bueno, y porque ustedes me lo dijeron, sí se puede. Entonces, gracias a Dios, la verdad que sí, me ha gustado mucho el trato y todo. O sea, me han dado confianza y sinceramente yo bendigo el día que los contacté.
4: Gracias, Raúl, por elegirnos. Y pues la esperanza es lo último que muere, ¿no? Porque luego mucha gente, si sí. Alguien ya les dijo que no podían arreglar, se queda con ese no y ya no lo vuelven a intentar. Entonces, pues qué bueno sí. Que tú te motivaste a seguir buscando. Nos viste, pues, por TikTok, me imagino, y nos contrataste, ¿verdad?
5: Sí. La verdad que, pues sí, yo, como te voy a repetir, yo me he sentido confiado desde que yo los contacté. Y pues bueno, he estado esperando y pero siempre con la confianza de que sé que sí van a poder hacer algo, porque yo digo, tiene que poderse. Y realmente nunca, yo soy una de las personas que no me veo por vencido tan fácil.
4: Qué bueno.
5: Y yo sigo, aunque ahora sí que...

0: a otros abogados y seguir intentándolo hasta conseguirlo. Tú no te detengas hasta que alguien te diga que sí. Obviamente hay casos que no califican, pero de verdad ven con nosotros, ten una segunda, tercera, cuarta opinión, porque en Dinner Law no nos asustan los casos difíciles. Si alguien ya te dijo que no, tú ven, al cabo la consulta es gratis y quizá también te decimos, sí se puede. Sí, se puede. Entonces, bueno, él y su esposa calificaron a visa U y la visa U sí sigue disponible. Mucha gente cree que no, pero te lo prometo que sí. 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
1: Y bueno, muchísimas felicidades a los inmigrantes que se atreven a cambiar su vida. Pero a ver, Héctor, vamos a imaginar una situación porque puede que a mucha gente no le ha quedado claro. Una señora de Greensboro recibe una llamada. Su esposo fue detenido y ella no sabe a dónde se lo llevaron. ¿Qué es lo primero que debe de hacer?
2: Me encanta esto. Lo primero es tratar de obtener información confiable, ¿verdad? Es importante reunir el nombre completo de la persona, su fecha de nacimiento, país de origen y bueno, si lo conocen, su número A, que es su número A, ¿verdad? Eso es básicamente su número de extranjero, el número alien. Eso es el número que le dan a una persona cuando está, tiene algún proceso con inmigración o caen detenido con inmigración, ¿verdad? Después se puede intentar localizarlo mediante los recursos oficiales correspondientes o solicitar ayuda legal. También es importante conservar cualquier documento relacionado con la detención.
0: Y quiero agregar algo porque esto sucede mucho. No vayan a firmar documentos en nombre de la persona detenida sin entender qué están firmando y sin contar con la autorización correspondiente. Y no le vayan a entregar dinero a desconocidos que aseguren poder sacar a inmediatamente a alguien de la inmigración, porque ahorita pasa que afuera de los centros de detención hay personas que ni siquiera sabes si son abogados que te dicen, ah, yo te ayudo, tu habeas corpus. No, busca un abogado de verdad. Cuando una familia está desesperada, puede convertirse en blanco de personas que prometen cosas que pues no pueden cumplir. Así que no caigas en estafas, por favor. Agenda tu consulta y ven directamente a nuestras oficinas para no caer en estafa. 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
1: ¿Y qué sucede si la persona detenida tiene hijos ciudadanos estadounidenses, por ejemplo?
2: Bueno, tener hijos ciudadanos puede ser relevante para ciertos procesos migratorios, pero no elimina automáticamente una orden de deportación ni garantiza una liberación. Necesitamos conocer el historial migratorio completo, las circunstancias familiares, las posibles solicitudes disponibles y si existen algún procedimiento anterior.
0: Y a ver, Héctor, aquí quiero detenerte un poco porque muchas personas que escuchan tienen hijos ciudadanos y piensan que automáticamente tienen una solución, como acabas de decir, pero también justo sucede lo contrario. Hay personas que creen que no tienen ninguna posibilidad porque entraron sin papeles hace muchos años. Entonces, ¿por qué es importante no asumir ninguna de las dos?
2: Ah, muy buena pregunta y gracias por jalarme las orejas ahí, Sofía, ¿okay? Ah, porque la elegibilidad migratoria depende de requisitos específicos, ¿verdad? Por ejemplo, una petición familiar puede ser una parte importante de un proceso, pero no necesariamente resuelve por sí sola cuestiones relacionadas con la entrada al país, a la admisibilidad o la existencia de órdenes anteriores, ¿verdad? En otros casos podrían existir alternativas humanitarias, defensas ante la corte o mecanismos relacionados con la detención. Y eso debe determinarlo un profesional legal después de revisar los hechos.
1: Y bueno, otra pregunta. ¿Qué es un habeas corpus? Últimamente como que escuchamos mucho ese nombre.
2: Yo diría, estamos diciendo yo y Sofía, ya sabía que venía esa pregunta.
0: Sí.
2: Pero ya, el habeas corpus, muy buena pregunta. ¿Qué es? Bueno, es un procedimiento judicial mediante el cual puede cuestionarse legalmente una detención ante un tribunal competente, ¿verdad? en ciertos asuntos migratorios puede utilizarse para

0: impugnar aspectos de la legalidad de una detención federal, pero no es un recurso que automáticamente libere a cualquier persona. Hay requisitos legales, diferencia entre jurisdicciones y circunstancias individuales que deben estudiarse.
1: Si te quedaste con cara de what, de que no nos has entendido, o ahorita Héctor sonó así muy profesional, tú vente y ya en la consulta te explicamos todo, ¿ok? 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Y bueno, esto me parece importante porque a veces una familia escucha que otra consiguió una liberación inmediata, nos pasa mucho, ¿verdad? De que, ay, fulanito de tal salió con habeas corpus y piensa que necesariamente puede obtener el mismo resultado, pero pues cada caso es distinto.
2: Oye, Sofía, ¿pero qué otras cosas recomiendan preparar antes de una emergencia?
1: Creo que aquí en Dinner Law siempre decimos como tener una carpeta familiar, física o digital, guardada de manera segura, por ejemplo, con copias de documentos migratorios importantes, información de contacto de familiares de emergencia, de confianza, ¿verdad? Datos de contacto del abogado cuando corresponda, ahí le ponen nuestro numerito, actas de nacimiento y documentos familiares, información de las escuelas de los hijos, instrucciones prácticas para entender a menores durante una emergencia. Entonces, la idea es no vivir con miedo, la idea es que una familia sepa qué hacer si surge una situación inesperada. O te digo, mejor ven, tenemos un seguro y protegido, un seguro al que nos puedes contratar ahorita, por si en el futuro ahí te detiene, ¿ok? Y fíjense, es como un seguro de carros al que tú contratas ahorita por si en el futuro chocas, pues ya que te atiendan más rápido y no pagar tanto y así, ¿no? Es lo mismo, pero la diferencia es que, por ejemplo, si tú nunca chocas con tu permiso de carro, por tu proceso, tu seguro de carro, no te regresan el dinero, ¿verdad? No. Bueno, aquí con nosotros, si no, ICE no te detiene y ya nos pagaste el seguro, te guardamos ese dinerito por si en el futuro alguien o tú de tu familia califican a un proceso migratorio. Te lo guardamos intactamente. Entonces, bueno, no es como que, no sé si intactamente es una palabra, pero bueno, te lo guardamos ahí. Y no es como que vas a desperdiciar tu dinero, ¿verdad? 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
0: Y también recomiendo conservar los avisos que reciben de las autoridades migratorias, cualquier recibos, documentos que tengan y todo eso, que tienen el número de su caso, recibos, todo eso es bueno conservarlo y mantenerlo guardado en una carpeta, como dice Sofía. Mantener actualizada su dirección en los procedimientos en que legalmente sea obligatorio hacerlo, ¿verdad? Ignorar una notificación, mi gente, puede generar consecuencias importantes.
2: Y bueno, ¿qué pasa con las personas que tuvieron un caso hace, no sé, 10 años o hace 15 años y nunca volvieron a revisar su expediente?
0: Es conveniente que conozcan el estado de su historial migratorio antes de asumir que todo quedó cerrado y no tirado por ahí, ¿verdad? A veces encontramos situaciones en que la persona recuerda haber presentado, por ejemplo, una aplicación, una solicitud, pero no sabe cuál fue la decisión final. A lo mejor hay algo bueno ahí, ni lo saben, ¿verdad? O recuerda había asistido a una audiencia, pero no conservó los documentos. En esos casos, obtener y revisar el expediente puede ser un paso importante para entender su situación actual. ¿Y cómo lo hacemos aquí en Dinner Law? Pues podemos hacerlo, por ejemplo, pidiendo su FOIA, agarrando su expediente completo y todo eso. 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
1: 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No tienen que esperar a que exista una emergencia para preguntar, ¿ok? 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Y bueno, ya casi se nos acaba el tiempo. Nabil, ¿qué te parece si ahorita nos vamos como unas preguntitas para el abogado Bert?
2: Sí, claro que sí. El número de teléfono aquí en cabina es 919-860-0969. O si prefieren escribirnos a nuestras redes sociales, estamos leyendo el inbox para sus mensajes. En Facebook estamos como La Ley NC y en Instagram estamos como @NCLaLey. Y ya tenemos una preguntita lista aquí que nos han escrito esta mañana. Y este es un caballero que dice que está llevando su proceso de asilo. Tiene su cita ahora para el 21 de octubre. Quiere saber que si le llegan a negar su asilo, él tiene una hija que es ciudadana, quiere saber si le negaran el asilo, si podría ser una opción para él apelar y que lo pida su hija.
0: Okay. Good morning, Bert. So the question we have here is a gentleman that has an asylum process going. He has court on the 21st of October. He's asking that if for some reason in court they were to deny his asylum, he has a U.S. citizen daughter, and he's wondering by having a U.S. citizen daughter, would that help him to either, you know, petition for him, win his case, or is there something else that he can do if a judge was to deny his asylum case?
3: Okay, so this is a really good question. This what it really comes down to is strategy. So we don't know what type of hearing he's going to have, right? So we don't know whether it's the master hearing or if it's an individual hearing. But unfortunately, the judges these days can try to push things to go faster. So I don't know if you have an attorney, but if I were your attorney, I would be looking at, you know, obviously the strength of your case, but I would have a plan about how I could potentially appeal your situation in the event the judge tries to rush this. If that's the case, we can look at simultaneously filing other types of actions, like if you have a U.S. citizen child that's 21 years of age or older. So the big thing is that it's not enough just to hope for the best. You really need to have a plan. And a lot of these judges are doing things differently. Some things are dragging out, taking a long time, and some things are being pushed really fast. And if you wait to make some of these decisions, my friend, you may not have much of an opportunity. So there is limited time, especially to file an appeal, to have that ready, whether or not you're going to be there in person. There's a lot of questions we would want to discuss. And so this is not one of these times that we should just kind of just hope for the best. This is one of those times that we need to do whatever it takes, because the consequences, as everyone knows, are really big. So I hope that you get some real help. Give us a call. We're happy to kind of walk you through this for free and talk through it. But right now, guys, please just don't, like, hope for the best and just hope, you know, things go away, because you need to take control.
1: Claro que sí. El abogado Bertiner dice que es una muy buena pregunta y todo se resume a, pues, que no sabemos qué tipo de corte es, ¿no? Todo se resume a la estrategia de tu corte, pero no sabemos qué corte es, si es individual, máster. Lastimosamente ahorita, perdón, muchos jueces no quieren a los inmigrantes y quieren mover los casos rápido. Entonces, bueno, él no sabe qué va a hacer tu abogado, pero si él fuera tu abogado, nosotros lo que haríamos, o él lo que haría, sería tener un caso donde pudiéramos apelar la decisión del juez si toma una decisión que no te favorece, pero se tiene que ser rápido para apelar, ¿verdad? Entonces, mientras se apela, también tu hija te pudiera pedir con USCIS, pero bueno, ahorita los tiempos no son para rezar o pedirle a Dios, o sea, sí pídele, pero también actúa. No solo digas, ay, voy a esperar lo mejor. No, tenemos que estar preparados, tenemos que tomar control de la situación, ¿ok? Es momento de luchar, podemos luchar contigo. Y acuérdense que para hacer una apelación también tenemos tiempo límite, entonces tenemos que actuar muy rápido. No esperes a que todo suceda. Toma control, tenemos que luchar, tenemos que actuar, pero bueno, te repito, vamos a luchar contigo si nos dejas, así que bueno, por favor, toda la gente que tenga corte, no vaya a faltar, no vayan solos, podemos luchar con ustedes, y aunque el juez decida algo que no te favorece, se puede apelar, ¿ok? Pero tienes que actuar rápido. 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
2: Así es, mi gente. 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A Héctor, Sofía, Bert, muchísimas gracias por acompañarnos esta mañana.
0: Claro que sí. Gracias a La Ley por tenernos aquí de nuevo otro sábado con nuestro programa de Dinner Law. Y bueno, nos vemos el próximo sábado a la misma hora, 8:30 a.m, con nuestro programa aquí de Dinner Law Abogado con, you know, su información inmigratoria.
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Lali Guerrero, muy buenas tardes. Feliz fin de semana, feliz sábado. Mi nombre es Jessy, acompañándolos hasta las 4 de la tarde. Recordándoles que este fin de semana usted tiene cita, porque nuestra querida Cuy Jackie y DJ Gallo estarán en el Festival de Otoño en el centro de Ashboro el día de hoy. Para que pasen a saludarlos, también habrá artesanías, comida, diversión y mucho más desde ya hasta las 5:30 de la tarde. Así que espero que estén teniendo un lindo fin de semana y que vayan al centro de Ashboro al Festival de Otoño. Nosotros nos vamos con Espinoza Paz, La Ley NC.

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Ale y NC, muy buenas tardes. Recuerden que hoy sabadito pueden mandar su saludo a través de La Ley NC, nuestro Facebook, @NCLaLey, nuestro Instagram. Si hay un cumpleañero, una cumpleañera, nosotros los felicitamos. Saludos para Javier, para el Tiburón, para Manuel y para todos los que están en sintonía de La Ley NC. Nos vamos con algo de Ana Gabriel. Simplemente amigos, sonando en la radio que manda La Ley NC.

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La Ley NC, 12:30. ¿Cuántos de ustedes trabajan con tecnología o tienen algún conocido que trabaje en la tecnología? Pues hoy es el Día Nacional de todos esos que trabajan en la tecnología y que nos ayudan con lo que está evolucionando día a día. Nosotros nos vamos con el recodo, la cama de piedra, en La Ley NC.

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Es la radio que manda. Vamos saludando a Steve Fuentes y a toda la gente de Durham. Saludos muy especial también para Cristian, para todos los que están en sintonía de La Ley NC. Recuerden que también tenemos la aplicación La Ley NC para que ustedes vayan escuchándonos en cualquier momento, en cualquier lugar. Nos vamos con algo de Vicente Fernández. Esto se llama La Tragedia del Vaquero en La Ley NC.

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es La Liga NC y vamos hablando sobre la primera noticia de algo que ocurrió el día de ayer. A las 7 de la tarde, policías fueron llamados en el 100 block of W. Franklin Street en Chapel Hill después de que escucharon unos tiroteos, desafortunadamente, por la calle Franklin Street. Como le mencioné, la policía de Chapel Hill ha identificado a Axel Sizumbo, de 18 años, en el condado de Alamance, como un sospechoso. Actualmente, de acuerdo a la noticia que se encuentra en WRAL, se enfrenta a cargos por portar un arma oculta sin permiso, disparar un arma de fuego dentro de los límites de la ciudad y portar armas de manera que causó temor en la población. Todo esto fue el día de ayer a las 7 de la tarde. Estudiantes que estaban presentes alrededor de la universidad UNC recibieron alerta por medio de una aplicación. Hemos hablado de esto en varias ocasiones, que gracias a Dios las universidades tienen un sistema de emergencia donde le mandan a todos los estudiantes alrededor de cualquier incidente como estos que busquen refugio, o también les avisan en qué lugar exacto están sucediendo el incidente para que estén al tanto. También le están poniendo dos delitos de contribuir a la delincuencia de menores. Según estos órdenes de arrestos de WRAL, el sospechoso entregó la pistola a dos jóvenes de las edades 17 y 16 años y les incitó a que dispararan un arma de fuego en la ciudad y que portaran armas al público, que sabemos que es ilegal también. De acuerdo a las investigaciones, su corte es el lunes a las 2 de la tarde. No tiene nada de fianza, ya que él empezó todo. También le estaban diciendo que por estas responsabilidades él no iba a tener fianza en este caso. Y al momento dijeron que alrededor de las 9 de la noche seguía la investigación. Al momento no hay ninguna amenaza a la comunidad. Esto solo es la última actualización. Por si usted tiene a alguien conocido en el área de Chapel Hill, esto sucedió el día de ayer. Nosotros nos vamos saludando a Laura, a toda la gente de Guadalajara, dice, escuchando desde Dobson. Claro que sí, saluditos. Nosotros nos vamos con más musiquita. Esto de Cuisillos, y ahorita les vengo recordando dónde está La Ley NC para que ustedes vayan.

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es La Ley NC, 1:15 y nosotros les vamos recordando que el Festival de Otoño del Centro de Ashbrook está sucediendo en estos momentos, donde habrá artesanías, comida, diversión y mucho más. Recuerden de pasar a saludar la carpa de La Ley NC con sus regalitos. Ahí estará nuestra querida Cuy, Jackie y Gallo, que incluso allá andan en estos momentos. Saludos para todos los que van en camino, los que están allá. Y que se la pasen muy, muy bien. La Ley NC estará presente hasta las 5:30 de la tarde, así que aún tiene tiempo para ir a visitar el Festival de Otoño del Centro de Ashbrook. Nos vamos con esto que se llama Abre tu Corazón en La Ley NC.

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La radio que manda y nosotros nos vamos con el clima, porque me estaban diciendo algunos que estaba lloviendo, así que vamos a ver cómo van a estar las temperaturas esta tarde, iniciando en el área del Triángulo, donde actualmente está 78 la temperatura, la máxima de hoy, y mañana estará la máxima de 70. Para el día de hoy, 100% posibilidad de lluvias esta tarde, con tormentas eléctricas, especialmente ya más nochecita. Igual el día de mañana con 88% de posibles lluvias. Nos vamos al área del Triad, actualmente 65 la temperatura, con la máxima llegando solamente a 70, la mínima de 58, igual manera que el área del Triángulo, 96% de posibles lluvias. Mañana 66 la máxima, 60 la mínima, con 88% de posibles lluvias. Tormentas eléctricas se pueden esperar en la noche. Y nos vamos en el área de Kinston y el área de Goldsboro, donde las temperaturas han llegado a la máxima de 83 grados al momento, 68 la mínima. Estará húmedo porque hay un 86% de posibles lluvias igual. Durante la noche se pueden esperar tormentas eléctricas. Mañana domingo, 76 la máxima, 65 la mínima, con 88% de posibles lluvias y tormentas eléctricas. Así que va a ser un fin de semana lluvioso. Prepárense en las calles, recuerden de manejar con precaución, no vayan manejando rápido cuando esté lloviendo, es mejor llegar tardecito, pero llegar a no llegar. Nosotros nos vamos con algo de Montes de Durango, Lágrimas de Cristal.

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la ley en ese 1:42 y seguimos celebrando el mes de la herencia hispana. 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Nosotros nos vamos con Javi Karim León en La Ley NC.

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La Ley NSA y nosotros seguimos con más musiquita en la radio que manda. Saludando a Susi. Saludos también para Leo y Gilberto y Roberto que ya están en sintonía de la Ley NC, dice para la gente de Sanford, claro que sí. Nosotros nos vamos con Sara Ángel que incluye...

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es La Ley NC, son las 2:11. 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Recuerden, el Festival de Otoño de la ciudad de Ashboro. Nosotros nos vamos con esta cancioncita. Se llama Mi Último Deseo en La Ley

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Salen C2 con 28 minutitos y nosotros seguimos con más musiquita. Ahorita les vengo contando el otro día nacional, a ver si lo pueden adivinar. Es celebrando a alguien muy especial en su vida. A ver si adivinan. La Ley NC, nuestro Facebook, arroba NC La Ley, nuestro Instagram. Día Nacional, ¿de quién? La Ley NC.

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es La Ley en SD, 2:40 minutos, y vamos hablando sobre las bebidas energéticas. Una noticia a través de ABC 11 estaba dándole el recuerdo a los padres en estos momentos que muchos estudiantes se han visto tomar bebidas energéticas y les quieren dejar saber la diferencia entre las bebidas energéticas y las que son para hidratarse, las deportivas. Sabemos que a muchas personas les encanta ambos, pero es importante recordar que para menores de edad esto puede ser muy peligroso. Así que recuerden de informarles bien a sus hijos. Estaban contando una historia a través de esta noticia de unos padres que se acuerdan que su hijo estaba en la escuela cuando le llegó la llamada avisándoles que desafortunadamente él se había tomado una bebida energética y pues fue algo mortal. Les vamos recordando que algunos médicos dicen que la diferencia entre ambas bebidas, la de deportivos es la bebida que uno puede usar para reemplazar el agua cuando está haciendo alguna actividad deportiva. Esto no le va a dar energía, sino que los va a hidratar y también ayudar mientras están haciendo esos ejercicios. La bebida energética es algo que si usted toma mucho puede aumentar los ritmos cardíacos. También habrá trastornos de sueño, deshidratación, agitación y otras cosas que no son muy beneficial al cuerpo. Así que por favor manténganse informados. El reporte completo lo pueden buscar en ABC 11. También los médicos dicen que para menores de edad en especial no deberían de tomar lo que es nada de bebidas energéticas. Así que por favor, cuidadito. Yo sé que muchos jóvenes lo toman, pero si usted es menor de edad, recuerden de siempre ver atrás de la botella de cuánta cafeína tienen. Recuerden que exceso de cafeína también es peligroso, así que con mucha precaución. Nosotros nos vamos con el Jackie Grupo Firme, Que Te Quieran Bonito, en La Ley en SD.

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La Leyenda es 3:05. Nosotros vamos iniciando la hora de complacencia. El día de hoy es sábado y hay que complacerles también. Vamos saludando a Ventura, que dice que se fue de vacaciones. Qué bonito, qué bonito. Saluditos muy especial. También un saludo para Jefferson. Y también para Darwin, que está en sintonía. Les cuento, les recuerdo que si usted aún no ha llegado al Festival de Otoño del Centro de Asheboro, ahí estará la Ley NC con su carpa. Habrá artesanías, comida, diversión en el Festival de Otoño para que pasen a saludar a la Ley NC de hasta las 5:30 de la tarde. Ay, disculpes. Tomé café y ahora no puedo hablar. Pero bueno, nosotros iniciamos la hora de complacencia. Nos están pidiendo algo de Grupo Firme, La Ley NC, nuestro Facebook, arroba NC La Ley, nuestro Instagram, o pueden marcar a cabina 919-860-0969. Esto se llama Al Final del Día en La Ley NC.

0: Buenas tardes, mi Jessy.
1: Buenas tardes, ¿cómo está, Brian?
0: Bien, ¿y usted?
1: Yo muy bien, gracias. ¿Qué canción le complazco?
0: Una de la dinastía de su santa en Matesto.
1: Perfecto, ¿y el saludo para quién?
0: Los saludos para mi rey y a la majestad en Astro.
1: Perfecto, dígale a todos cuál es la radio que manda.
0: Huawei 101.1 FM.

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La ley en este 3:27 minutos en la hora de complacencia. Vamos con algunos saludos que van llegando a través de la ley en este para todos los meseros del mundo mundial que van hacia Burlington. Saluditos. También un saludo para Gustavo Martínez y para Juan, que me dice, por favor, Jessy, complázame con una canción. Claro que sí, ahorita lo agregamos a la lista. También para Alfredo, que nos escucha desde Dobson, quiere algo movidito. Ahorita le buscamos. Saludos también para Vicky y nos vamos con mi ex. Bueno, la canción. Tucanes de Tijuana, Grupo Firme en la ley NC.

0: Hello, hello.
1: Hello, hello, ¿cómo está?
0: Bien, ¿y usted?
1: Bien. ¿Qué canción le pongo el día de hoy?
0: Si puede, ponme la de Laurita Garza.
1: Ok, ¿y el saludo?
0: Para el morro y para toda la raza que escucha La Ley y Los de Guerrero.
2: Un corrido que hicieran grande Los Invasores, de la autoría del señor Eduardo Lalo Mora. Para ustedes, con mucho cariño, dice...

Seguimos en la ley NC, 3:39. Son varios que quieren canciones, así que aunque no les pueda complacer todas las canciones, pero les vamos a complacer sus saludos. Un saludito muy especial me pide Esvin para su amigo que pronto se va para Guatemala, que dice que se va a ir a casar. Así que felicidades al amigo de Esvin. Bendiciones para su matrimonio. Ahorita le complacemos la cancioncita. Saludos también me dice Hermelinda para su esposo Miguel Zavala y que quiere una canción también. Claro que sí, ahorita le complazco esa canción también. Nosotros nos vamos, por lo tanto, saludando a Robert, a Carlitos y también saludo para Miguel Martínez y para toda la gente que está en sintonía de la Ley NC, que nos están pidiendo algo de Junior Clan. Para arriba, para abajo, en la Ley NC. ¡Súbale!

José, nos vamos saludando a toda la gente de Guatemala que está escuchando en Durham, nos dicen, claro que sí, saluditos. Recordándoles que la Ley NC sigue en el Festival de Otoño del Centro de Ashboro hasta las 5:30 de la tarde, así que aún tiene tiempo por si usted está en estas áreas. Habrá artesanías, comida, diversión y mucho más. Ahí los espera en la carpa de la Ley NC, nuestra querida Cuy, Jackie y DJ Gallo. Ustedes me dicen que es sábado, que quieren bailar, así que nos vamos con algo de Tierra Cali, algo movidito, me dijeron, en la Ley NC.

es la radio que manda y nosotros desafortunadamente ya nos tenemos que despedir de la hora de complacencia, pero vamos a complacer uno más. Que tengan un lindo resto de su sábado. Nosotros nos volvemos a escuchar el lunes en Música Internacional de 7 a 9, pero recuerden que hoy sábado, para los que les encantan los corridos, cada sábado de 10 a medianoche suenan los mejores corridos en la Ley NC, para que sigan sintonizando. Que tengan linda noche, bueno, linda tarde, y cuídense de la lluvia. Recuerden que en la tarde-noche habrá tormentas eléctricas, así que por favor manejen con precaución. Que tengan lindo resto de su sábado. Sigan escuchando la Ley NC.

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